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paz y bien. Nos dice Jesús en el Evangelio, no desaparecerá ni una jota ni una coma de la ley antes que desaparezcan el cielo y la tierra. La palabra de Dios debe ser amada, respetada y vivida en su conjunto. No podemos elegir algunas partes que nos gustan o convienen y vivir solo aquellas. No podemos manipular la ley de Dios según nuestras conveniencias. 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El Señor te bendiga y te guarde en toda esta jornada. 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

qué manera de arrancar el día, pero qué gusto con esta celebridad sonando, Chayanne, un artista tan querido acá en Paraguay y en el mundo entero. Me gusta porque ya recibí mensajes por un lado de Anita, por otro lado de Angie, que se pone muy contento. Me encanta escucharla a Chayanne tan temprano, nos dice Angie. Gracias, soy Angie de Rojejú. Muchos saludos y gran abrazo, Angie, para vos también, Anita, que ya nos dijo buen día, Ale, buen día, José, acá en Sintonía Total desde Barrio San Pablo. Un gran abrazo, qué gusto poder amanecer, despertar así con ustedes acá en la primera mañana del Conquistador. Se viene una hora, en realidad, de mucha buena música. Estaba yo viniendo en el camino y estaba contento yo, y no sé un poco por qué, no me olvidé por qué es lo que estaba contento. Entonces voy a ponerme a repasar un poquitito todas las cosas buenas que andan pasando, que son muchas, para ver un poquitito cuál de todas es la que me tiene contento. Hoy también tenemos consigna del día, vamos a reírnos seguramente mucho, quiero leer los mensajes de la gente, por dónde anda, qué tal el tráfico, la lluvia, cómo les agarró. No una lluvia fuerte por lo que veo, pero una lluvia sostenida al parecer. Yo ayer, por ejemplo, lavé la ropa, dejé ahí colgada en el balcón, pero no se secó todavía. Así que bueno, vamos a tener un poco de paciencia. Siempre que yo lavo la ropa parece que se quiere empezar a llover. Esa parece que es la cuestión. Pero bueno, nosotros acá una gran hora de canciones viene arrancando, una gran mañana de canciones. Y bueno, ya acá dándole a este miércoles ombligo de semana, que

0: parece tan miércoles, ¿eh? ¿Cómo lo van a sortear ustedes? ¿Llevaron su pilotín o llevaron la famosa sombrilla de lluvia? Y eso quiero leer con ustedes. Queremos intercambiar un poquitito unos mensajitos y con eso conocernos más. Les dejo con una buena música. ¿Qué tal?
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Y hace rato escuchábamos a Chayanne, ahora estamos con Luis Miguel. Luis Miguel, el sol de América. Gigantes, gigantes realmente estamos teniendo por esta mañana del Conquistador, esta primera mañana donde nosotros te acompañamos con muy buena música. Y es hora de pasarte a vos que nos estás escuchando, la consigna del día. Queremos interactuar, queremos saber cómo te estás preparando, cómo estás viviendo la semana. Y hoy pues es miércoles, pero no cuenta tanto como miércoles porque mañana es como un viernes, ya que el viernes es feriado realmente. Entonces mañana jueves ya cuenta como el inicio del fin de semana. Y queremos saber cuáles van a ser tus planes. ¿Lo vas a pasar en familia o vas a escaparte quizá a algún cerro o al interior? El famoso road trip, que se le dice el viaje en auto con la familia, con el amigo, con la amiga, con un grupo, ustedes o algún campito, quien de repente tiene un espacio, una chacra, una quinta en algún lado, se va a airear un poquitito. Y el partido de Paraguay mismo también es un muy buen plan. ¿O qué? O planes de fiesta, a lo mejor se vienen fechas particulares. El 12 de junio es luego la Paz del Chaco. Vas a celebrar algo conmemorativo al respecto. ¿Qué hay para el fin de? Contanos las actividades que hay aquí en Asunción. Cuéntenos todo que nosotros queremos saber. Así que este fin de semana largo, que va a estar arrancando desde el viernes, ¿cómo lo vas a pasar? ¿Con quiénes lo vas a pasar? Escribinos al 0974-891-891. Bueno, mi fin de semana más bien se centra, yo creo, en el partido, donde yo ya tengo todo mi look pensado para lo que va a ser el viernes. Y si es que Paraguay gana, creo que ese va a ser mi look cábala ya para todo el mundial. Y después sábado ya seguramente algo más tranquilizado. Tengo cumpleaños de mi sobrino, que allá en Cagacupé. Medio complicado nomás, porque justo es post partido. El partido va a terminar cerca de las 12 de la medianoche. Si es que Paraguay gana, seguramente me voy a querer celebrar un poco con los amigos. Y después me voy a tener que despertar a las 7 de la mañana para llegar a Cagacupé bien temprano. Pero bueno, cuéntenme ustedes también al WhatsApp del Conquistador, que los vamos a estar leyendo.

Alejandro, mi plan es quedarme en casa corrigiendo exámenes y cargando planillas de calificaciones. Nos dicen también acá, la oyente quería que nos había dicho

unos días atrás, que era profesora Mercedes, que también nos comentó, me acuerdo, que recibió ya la aprobación de su tesis del doctorado. Así que felicidades, Mercedes, por ese detalle. Seguimos contentos nosotros por esa noticia. Y bueno, a disfrutar de estos días corrigiendo exámenes en tranquilidad, con calma. Parece luego que el tiempo colabora porque te va poniendo la lluvia. Viste que la lluvia de repente te invita a veces un poco a quedarte en casa. Vamos a ver si es que sigue lloviendo hasta el viernes. Yo espero que no, porque hay muchos que van a ver el partido de Paraguay en la intemperie, ¿verdad? Así que ojalá el tiempo también termine colaborando. Y también nos mandó ya Estrella una foto con su hija. Qué linda, está festejando los 8 años de su hija. Cine en casa es la actividad y festejo por su cumple. Aguante el feriado largo. Déjame decirte, Estrella, qué mucho se te parece tu hija. Y acá celebrando también la foto. 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

¿Para dónde va mi gente? Decía Ricardo Montaner, como este sábado nos regaló un conciertazo. Hablando justamente de él, los invito a que vayan a FM Conquistador en el Instagram. Ayer estuvo subiendo el Conqui un poco de lo que fue el concierto de Ricardo Montaner. Estuve yo recorriendo con las chicas de Metamorph, entrevistando a la gente, dando premios a la gente. La gente realmente una maravilla, esa actitud, esa energía que nos dieron. Gente de todas las edades que bailaba, cantaba, coreaba y bueno, una energía realmente que se contagiaba mucho. Me crucé con Cintia, la abuela bailarina, que sin duda era la señora que más onda le puso a todo el concierto. Bailamos un montón de temas de Montaner juntos. Y sí, vayan realmente, diviértanse con el video que quedó muy, pero muy bueno. Felicidades también a los chicos de Metamorph que le dieron una edición fantástica. La gente nos va comentando por el WhatsApp consejos, qué está haciendo. Nos está contando también cuáles son los planes del fin de semana. Le quiero volver a agradecer a Isa, que ayer desde Capiatá me estaba dando un consejo matero. Yo pues había dicho que me parece que le había cargado mucha hierba al mate. Y ella me dijo: Ale, mira, 3/4 nomás le tenés que cargar a tu mate, porque si no se hincha la hierba. Y dije, epa, cierto, justo eso fue lo que me pasó. Entonces hoy tempranito, 5:20 de la mañana, cuando estaba yo cargándole a mi guampa la hierba, dije, voy a hacerle caso a Isa y le cargué el 3/4. Y hoy está de maravilla. Encima ahora creo que está en su punto más álgido, porque a mí me encanta que esté caliente, pero no tan caliente. Así que ahora ya se enfrió un chiquitito y ya está tomable para mi gusto. Así que muy contento de compartir con ustedes la mañana. También Anita nos estaba diciendo que este fin de semana tiene la fiesta retro en Nazaret Exa, dice 87, y después dice, ups, se cayó la cédula. Riéndose bien, y pasa rápido, ¿verdad? Yo también ya me recibí hace 16 años, casi 17 años del colegio, y seguimos reuniéndonos con los chicos, riéndonos un montón, jugando partido en el Exa. Espectacular realmente, y me gusta porque Anita tiene planes para el jueves y también planes para el viernes, que es ver ya tranqui en casa con la familia el partido de Paraguay. Ahora, los planes para el sábado, ¿cuáles podrían ser? 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
1: Vamos con esta artista que nunca pasa de moda. Vamos con bloque de tres de Shakira. Quiero ver.

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Arrancamos una nueva hora de canciones. 4 minutos de las 7 de la mañana y qué agradable mañana también con agradable la temperatura el día de hoy, que dice que está en 16.8 la sensación térmica. El máximo del día, 21 grados durante la tarde, como suele ser. Durante la tarde siempre es que suele haber un poquitito más de calor, particularmente en estos días de invierno. Ojo que se vienen temas interesantes, temas que nos hacen bailar, así que vamos a ir subiendo poco a poco el volumen. Vamos a tener un poco de Fanny Lu, vamos a también tener Paul Grange, que está muy fuerte últimamente, y también vamos a tener Los Rancheros, que me encanta también. Y vieron, ya que estábamos hablando un poquitito de actualidad, ayer nomás les estaba yo comentando que la que va a ir al mundial a cantar el himno iba a ser Melly Hicks, que no iba a ser Marilina, que no iba a ser Emily Brites, que no iba a ser Ayelena Alfonso, sin embargo

embargo, volvió a dar un giro a esa historia porque al parecer Melly Hicks tampoco estaba teniendo todos los documentos necesarios como para poder viajar y se terminó confirmando ya según varios sitios oficiales que ahora Pura Hey Soul va a ser el dúo que va a estar cantando el himno nacional este viernes 12 de junio. Así que bien por Jenny Hicks, que es la hermana justamente de Melly, y también por Miguel Narváez, que en dúo van a estar cantando, dice que también ciertas estrofas en guaraní, un vozarrón tienen ambos, hay que decirlo, y esto bueno, nos recuerda qué importante que es tener a mano la visa por cualquier cosa, ¿verdad? Porque uno no sabe cuándo las oportunidades le caen y generalmente el trámite de la visa es un trámite que suele llevar unos meses, así que este es tu recordatorio para, por las dudas, empezar a gestionar tu visa por si te llega una oferta que te pueda interesar mucho desde los Estados Unidos. A ver, quiero seguir leyéndolos en el WhatsApp al 0974-891-891. Recordá la consigna del día de hoy, cómo vas a pasar este fin de semana largo, que hoy prácticamente para nosotros ya es jueves, ¿verdad? Porque mañana ya es el último día laboral para muchos, así que vamos a estar leyéndote. Ya nos dijeron que van a ver el partido de Paraguay, nos dijeron también que tienen fiesta de EXA, lo cual es una muy buena actividad. Me dijeron que tienen cumpleaños de la nena, van a pasar en familia, cine en casa, que es otro planazo también para mi gusto. Y quiero leerte a vos mientras siguen llegando los mensajes. Aparte de llegar mensajes, también llegaste tú con Jesse Joy.

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Nos recordaba Fanny Lu. Están lindos los temas hoy, ¿eh? Ideales para un día lluvioso como hoy. Y otra cosa que sería ideal es, por ejemplo, algo dulce, un buen postre, algo fresquito, un helado, por ejemplo. 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Disfrutando acá de la mañana con ustedes, también en compañía de José Rolón en controles. Estábamos hablando de Marilina, de repente podría ser un poco difícil conseguir la visa o no. ¿Qué tal la experiencia de ustedes con la visa? ¿Alguno de ustedes ya lo gestionó? Yo particularmente nunca lo gestioné todavía, pero sí. Dice la gente que hay que tenerlo por las dudas, por si salen oportunidades laborales, como que se le dio ahora a Meli y no pudo aprovecharlas, como se le dio de repente a Marilina y no la pudo aprovechar. Nosotros, eso es lo que disfrutamos en la mañana, de poder informarte de las cosas que se están hablando, de las novedades de nuestros artistas que tanto nos gustan, y para eso también te conviene seguirnos en las redes.

redes sociales de FM Conquistador. Seguirnos en el Instagram, seguirnos también en el Facebook como arroba conquistador 891. Ese es el user, digamos, de Conquistador. En un rato también se llega, viene la gente de Metamor, viene Miki, que es la que nos suele grabar, suele subir un video diario de nosotros acá en cabina y nos divertimos un poquitito interactuando con ustedes. Por cierto, también subimos un video muy lindo del concierto de Ricardo Montaner, una especie de resumen donde la pasamos genial y nos volvimos a reír mucho viendo el video. ¿Quieren más música? ¿Qué les parece si ahora vamos con El Poeta Enamorado?

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buena música la que estamos escuchando en esta mañana. Lo teníamos recién a Carlos Ponce con Rezo, otro temazo que nos hace corear durante la mañana. ¿Vos qué tal? ¿Cómo la estás pasando? ¿La estás disfrutando? ¿Estás con el mate? ¿Mate dulce o mate salado, iba a decir? No, mate dulce o mate normal, digamos, el que es solamente con agua y hierba. Yo, por ejemplo, voy al mate, le puse el Siempre Vive, que voy cambiando, pues un día me toca manzanilla y boldo, otro día me toca menta y boldo, y otro día me toca el Siempre Vive. Hoy tocó el Siempre Vive y la verdad que espectacular, realmente contento. Se viene, bueno, pasó con esto la primera mitad de la mañana, 7:30 de la mañana, y nosotros estamos más recargados que nunca. Te vamos a estar acompañando en esta primera mañana con toda la energía del mundo. ¿Y cómo hacemos para tener buena energía? Por supuesto que con un buen desayuno. Para eso es muy importante desayunar como corresponde. ¿Y cuál es el campeón del desayuno? 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Van pasando los minutos y ojo, porque tenemos más buena música.

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Pero qué temazo de Diego Torres. Este fue uno de los temas que se supo ganar mi corazón en los últimos días. Está sonando bastante y nosotros lo disfrutamos un poquito todos los días. Hablando de que se acerca el Mundial y demás, estamos muy mundialeros nosotros. Y saben que la novia del Mundial, o sea, esa frase que se le atribuye generalmente a Larisa Riquelme desde Sudáfrica 2010, es hoy en día una marca registrada ya. En realidad de hace varios años. Y surgió como que un pequeño roce, porque en el último partido del Paraguay se hizo conocida...

muy conocida, una chica de 19 años llamado Nayela Aguilera, oriunda de Limpio, que fue al partido y fue muy destacada por la belleza que tenía. Y entonces fueron subidas fotos de ellas en las redes sociales y la gente decía como que era la nueva novia del Mundial en los comentarios. Esto no gustó a nada, para nada, a Larisa Riquelme, quien lanzó un importante comunicado, digamos, en sus redes sociales, también reclamando y diciendo que eso ya estaba registrado y que ella tenía la posibilidad de tomar acciones legales contra Nayel, de alguna forma, ¿verdad? Nayel había respondido que no tiene ningún afán de tener un enfrentamiento ni nada de eso, simplemente ella fue a disfrutar del partido y estaba aprovechando nada más también el momento, ¿verdad? Así que bueno, parece que todo va a quedar ahí. Sin embargo, Larisa ya está, tengo entendido, en suelo norteamericano porque va a estar cubriendo el Mundial como comentarista deportiva. Nosotros te vamos a seguir también comentando más detalles, más información sobre el Mundial, y dentro de un rato les voy a pasar también la grilla de partidos, porque estaba yo preguntando a la gente que nos mande el WhatsApp al 0974-891-891, ¿qué va a hacer este fin de semana largo? Y por ejemplo, un planazo para mí personalmente es disfrutar de cada uno de los partidos del Mundial, así como cuando se hace maratón en Semana Santa de las películas que ponen de Jesús, las películas religiosas. Ahora es momento de sentarse en el sillón y disfrutar de todos los partidos posibles. Hola Ale, reporte de traffic, me dice acá también la oyente CF, y me manda una foto con el mate, me manda también, está amaneciendo por lo que veo ya ahí, está el cielo ahí medio celestito, con las luces rojas de los autos frenados enfrente, escuchándonos por supuesto, 89.1, gracias por tu mensaje, también acá, buen miércoles Ale, a cuidarse mucho, y Dao Velarde saluda, fuerte abrazo de Las Rojas y Cuba, y el sticker de aprobado por Chayán, gracias por su mensaje gente. Nosotros queremos seguir leyéndolos, pero mientras tanto estamos a punto, bueno, todavía no, a punto de cerrar la hora, dije, todavía no. Primero tenemos un poco de Elena Rose.

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Unas cuantas personas seguramente ahora estarán no disponibles. Otros cuantos estarán no disponibles hasta que terminen el Mundial. Porque realmente el Mundial es sentarse a mirar, a gritar los goles, no importa el país que sea, a excepción que sea el país que está jugando contra tu país, ¿verdad? Ese es un caso a analizar. 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Hay que darse los gustos con los postres. Y para eso los partidos del Mundial se juegan a la hora del postre, justamente. 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Nosotros vamos cerrando una hora de canciones. Muy buen repertorio, hay que decirlo. La gente estuvo escribiendo, estuvo agradeciendo por los temas que estuvimos pasando. Empezamos con todo hoy. Y aquí nosotros vamos con más. Esta vez sin bandera.

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8 minutos de las 8 de la mañana nosotros arrancamos una nueva hora de canciones. Esta hora que va a tener un poquitito de Lagos, va a tener también tan biónica gente entre Juanes y otros artistas más como Laura Pausini. Ya llegó también Mickey de Metamorph, que hace los videos y que se suben prácticamente todas las mañanas a FM Conquistador en las redes sociales. Así nosotros podemos interactuar un poquito más, disfrutar, reírnos. Estuve leyendo los posteos de los posteos del reel de Ricardo Montaner. Entre las cosas que decía la gente, disfrutaba mucho del señor Montaner. Me encanta, decía Cintia Barbosa, que es la abuela bailarina. Qué crack Montaner. También Gaby, que le decía a su amiga Tami, hermosa Tami. Viste ese cuando le ves a tu amigo en el concierto, entrevistado por una radio, y le celebrás que está ahí, ¿verdad? Y decís, ese es mi amigo, esa es mi amiga, hermosa amiga. Ese es famoso también, ¿verdad? Nuestra sensación térmica sigue siendo de 16.8 y tenemos más mensajes de la gente. Me gusta que la gente va comentando. Estuvo también diciéndonos Lore hace un rato, uy, no lo estoy pudiendo escuchar porque parece que estaba teniendo un problemita desde su celular, que ya fue arreglado, me parece que. De todas formas, también en el link del Instagram, en la bio del Instagram del Conquistador, hay un link que les deriva automáticamente a poder escucharnos desde el celular. Y estaba contando también Lore, entre las cosas que nos dijo, que la visa realmente es a veces compleja de sacar. Dice que ya en su momento se había ido a los 22 años y bueno, no le fue tan bien en aquel entonces. Y que hay que tener un motivo, porque ahí preguntan por cuál motivo estás pidiendo la visa. Suele ser un contrato, o de repente hay que tener ciertas maneras de demostrar que uno va por turismo y que va a poder volver. También nos dice acá una oyente, escuchando la radio y contando los días para que venga nuestro artista, Gianni Preda. Saludos del Fans Club de Pleno Vuelo C Paraguay, de Marco Antonio Solís. Y al leer esto yo dije, ¿cuándo va a venir Marco Antonio Solís a Paraguay? Y todavía no hay una fecha confirmada, pero el artista dijo, hace poco lanzó su tour 2026 y ya hay ciertas fechas como noviembre en Chile, pero todavía nadie dijo que va a estar por acá. Gratitud Tour se va a llamar y nosotros obviamente vamos a estar muy atentos, así como este tema de Mau y Ricky también nos va a dejar requete atentos.

vacilos con este temazo que cuántas veces lo coreamos. Espectacular realmente. Bueno, la pregunta y la consigna, recuerden que es mandarnos al 0974-891-891. ¿Qué es lo que vas a hacer el fin de largo? ¿Qué planes tenés? Acá le estábamos preguntando a Miki. Miki dijo, yo todavía no sé. Todo surge sobre el pucho nomás, como se dice. También le preguntamos a José. José dijo, partido de Paraguay a full. 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Me gusta esto porque van llegando los mensajes y nosotros te seguimos acompañando en esta mañana. Me pone muy feliz porque una oyente hace rato nos pidió un tema de Karol G. Ahora le vamos a dar ese gusto.

0: Con este musicón sonando de fondo, llegó el momento de resaltarte con esta Vilo la noticia que anda en boca de todos. Y sí, ya es oficial, ya se confirmó el 22 de junio de este mes, señoras y señores, va a ser feriado. Vamos a estar seguramente en nuestras casas, pasándola bien con la familia. Significa que en junio vamos a tener dos feriados largos. Por un lado, este feriado de este fin de semana y también el siguiente. Recordemos que Santiago Peña había promulgado en su momento el decreto número 6215 que dispone oficialmente el traslado del feriado del sábado 20 de junio por el día de la jura de la Constitución Nacional al lunes 22 de junio del 2026, que correspondientemente es un día después del Día del Padre, así que va a ser una celebración seguramente para los padres, para todos nosotros, que vamos a estar disfrutando un montón. Y ya veo la gente poniéndose contenta, los conductores de plataforma, como Esteban, que es un conductor de plataforma amigo, le mandamos un saludo, va a estar seguramente muy feliz porque va a recaudar mucho, hay mucho movimiento siempre. Esto, recordemos que fomenta muchas cosas como que la gente salga, que la gente recorra también el país, el turismo, entre otras cosas. Así que mandamos un gran saludo a Esteban y mandamos también a través de él un gran saludo a San Pedro, querido, la comunidad que también nos escucha constantemente. Esto fue la noticia de esta Vilo para que estés al tanto.
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41 minutos de las 8 de la mañana, se nos está por ir esta primera mañana del Conquistador. Qué bien que la estamos pasando, buena música, la gente va escribiendo, nos va reportando las cosas. Nosotros vamos dando la información acerca del Mundial, de los datos que tanto nos interesan, ¿verdad? Ojo que para la gente que nos está escuchando, que es de repente futbolera y que va a estar viendo el partido, en realidad los partidos desde esta semana, tenemos muy buenos partidos desde este jueves ya. Jueves es prácticamente... jueves es mañana, gente. Yo no caigo en cuenta. Mañana, México-Sudáfrica. El viernes, por supuesto, que Paraguay-Estados Unidos. El sábado tenemos Brasil contra Marruecos del grupo C. El domingo, Costa de Marfil versus Ecuador. Y el lunes 15 es España-Cabo Verde. A partir del martes ya vienen partidos de a dos por fecha y vamos a estar también comentándoles después. Pero por de pronto tenemos esas primeras fechas ya confirmadas. Brasil va a jugar el sábado, Paraguay el viernes, México el jueves y el domingo tenés a Ecuador. Un sudamericano prácticamente por día, desde que arranca la Copa del Mundo hasta el fin del fin de semana, valga la redundancia. Así que vos, si querés quedarte en el sillón, de repente viendo todos estos partidos, todos estos días, y no querés estar peleando tal vez por el control de la tele con el resto de tu familia, hace ya buena letra ahora, desde ya. ¿Cómo puedes hacer buena letra con la familia? Con flores, por supuesto. 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Sencillo. Mientras tanto, yo te invito a que sigas mandándonos la premisa del día, la consigna. ¿Cómo vas a vivir este fin de semana largo? ¿Qué planes tenés? Nosotros te vamos a oír en el 0974-891-891. 891.

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0: Manuel Turizo recordándonos esto a 5 minutos de las 9 de la mañana. Te recuerdo, así como Manuel Turizo te recordaba esto, te recuerdo la consigna del día. Mándanos cómo vas a pasar el fin de semana largo, qué actividades vas a estar haciendo. Ya nos dijo mucha gente, fiesta, nos habló también del partido, yo en mi caso el mundial. Y yo quiero saber, ya saben, si son las 5 menos, no, ¿cómo espera? 9 menos 5. Las 5 menos 9, ¿se entiende? Ahí ya la escucharon. Diana Fruto, señoras y señores, ¿qué va a hacer el fin de largo?
1: ¿Qué voy a hacer el fin de largo? Voy a terminar de... Buen día, Asunción. Buen día, Paraguay. Buen día, José.

0: tenemos que releer la obra, buscar dónde ajustar los diálogos, dónde se va a centrar el conflicto, darles más ritmo de comedia que ya tiene, por cierto.
1: Va a ser una comedia.
0: Comedia. Bien. Comedia. Entonces, este fin de semana me dijo Lenita, vamos a trabajar, Diana, mira que vamos a trabajar.
1: Esa es una obra que tenemos que ir a ver también los varones para saber qué no hacer.
0: Y yo te cuento algo, ¿verdad? Es una obra de 4 personajes femeninos, uh-huh, pero van a ser interpretados por 4 varones.
1: ¿Qué?
0: Y yo quería saber tu opinión. Justo hoy dije, le voy a preguntar a Ale Roy, ¿qué piensa él de esto, de que 4 varones interpreten roles femeninos?
1: Qué extraño, me parece a primera súper extraño, pero lo que pasa es que cuando vos te vas, sí, al teatro y ves el planteamiento del director y dices, ah, bueno, ahora todo tiene sentido, ahora es lo que te permite el teatro.
0: Pero yo me refiero, por ejemplo, lo primero que me preguntan es ¿por qué?
1: Sí,
0: ¿por qué elegís 4 varones para que hagan el papel que perfectamente pueden hacer mujeres?
1: Uh-huh. Capaz es porque al ver lo que lo interpretado por varones es como que es un poco más chocante inicialmente y entonces te tenés como que más atención y decís, ay, ay, ay, yo, varón, estoy haciendo este tipo de cosas.
0: Exactamente, Ale Roy, te juro que es el tipo de planteamiento y de reflexiones que estoy buscando, porque 2 cosas. Uno, que ustedes se pongan un poco en nuestra piel.
1: Uh-huh.
0: Una cosa es escucharme a mí, Diana, decir, ay, hoy pasé esto, me pasó lo otro, tengo tal mochila. Y otra cosa es que vos, al interpretar ese papel, digas, ah, mira lo que viven las mujeres, mira lo que están pasando. Y dentro de la comedia, no se van a ir ahí a reflexionar y pensar. Y por otro lado, también, que incluso nosotras mismas, las mujeres, a veces cuando escuchamos conflictos de otras mujeres, decimos, ah, yo otra vez esta.
1: Ajá.
0: En cambio, si por ahí escucho desde una perspectiva masculina en cuanto a la voz, la corporalidad, pero es la emoción femenina en un cuerpo de hombre, digo, mira, ¿cómo me
1: desde la incomodidad de repente te llega más, ¿verdad?
0: Claro, exactamente, porque creo que si contamos desde el mismo lugar de siempre, llega menos.
1: Una perspectiva diferente, entonces.
0: Sí, sí, sí.
1: Te
0: sí.
1: quedan, entonces, muchos fines de semana de trabajo,
0: ay,
1: Diana.
0: Sí, pero cuando trabajas en lo que amas, son vacaciones eternas.
1: Ah, bien. Esa la tenía guardada. Esa la tenía ella lista ya. Bien, entonces ya sabemos. Yo te voy a estar apoyando desde mi televisor, desde el mundial. Ahí, okay. Fuerza, Diana, te voy a tirar buena vibra.
0: Qué gran apoyo. Gracias.
1: Voy a estar viendo un partido de Ecuador, de Brasil, de Paraguay, entre otros más.
0: Eso no estaba pensando. Mis actores no van a querer tanto trabajar.
1: Ahí está. Elegiste un fin de semana.
0: Eso pasa
1: duro
0: cuando tenés actores varones.
1: Ahí está. Le mandamos un gran saludo a los actores varones de Diana y los invitamos también a que nos pasen la consigna. Es momento de hacer el traspaso de la mañana a Diana Frutos.
0: Arrancamos la segunda mañana de Conquistador. 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

buen día, ¿cómo están? Ay, hoy es el día perfecto para trabajar en radio. Lluviecita, un clima agradable, romanticón, tenemos regalos, yo ya les aviso. Si participan de la consigna, yo traje regalos de Pausa Viva. 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Así que hoy participen de nuestra consigna, que es: ¿cómo te estás preparando para el fin de semana? ¿Cómo te estás preparando para el feriado largo? ¿Es una pausa viva lo que te vas a llevar este fin de semana para disfrutar, para relajarte, para descansar, para desconectar, para escuchar canciones, para mimarle a tu gato, a tu perro? Hay gente que tiene tortuga. ¿Cuánta gente ha de tener? Yo quiero hacer un inventario de mascotas en Paraguay. ¿Cuánta gente tiene loro? ¿Cuánta gente tiene iguana? ¿Cómo son los dueños de esas mascotas? Porque por ahí la mascota le define a la persona. Vos, José, ¿qué mascota tenés? Perro. ¿Cómo se llama tu perro? Coco. Coco. ¿Y qué raza es? Delmer. Canichón. Canichón, canichón, ese aguanta todo, come hasta pañal. No me diga que Coco es un canichón delicado, fino, como su dueño, sí. ¿Y qué come? ¿Vamos a decir marcas o...? No, alimentos balanceados para perros.

Yo tengo tres gatos. Una gata que se llama Kita, un gato que se llama Juno, que son divinos, amorosos, y Apollo Creed, que es malísimo. Como su nombre, boxeador. Él está siempre en lucha, en pelea. Pasa, pasa y ya te araña. Me falta un Rocky. No, tres gatos es mucho. Gracias. Estamos súper bien. Con tres gatos me parece que estamos más que bien. Hoy quiero suspirar. Me voy a sacar mi campera de jean porque acá hace medio calorcito. Les voy a acompañar esta mañana relajada. Hoy vine así chill. Chill, viste que hay día que venís con una energía avasalladora, hay día que venís medio preocupada porque algo te aflige. Hoy vine chill, les quiero leer en el 0974-891-891. Mándenme mensajes al WhatsApp, vayan a la FM Conquistadora Instagram para saber qué estamos haciendo. El nuevo estilo de radio que tiene Conquistador. Estamos en pleno rebranding, así que vayan a mirar. Vayan a mirar esa sonrisita de Ale Roy. Vayan a mirar mi mirada. No sé qué es lo que le voy a decir de mí. Miren las caras de los nuevos locutores acá en la 89.1. Y ahora les dejo con Natalie Pérez, con Te Quiero y Nada Más.

Ay, ay, ay. Eso de querrás casarte, ¿qué opinan ustedes del matrimonio? Yo hoy ya no sé más. Cuando era jovencita me quería casar, eso de entrar de blanco a la iglesia, tirar el ramo. Y hoy creo en ese amor que se elige día a día, hoy creo que no hace falta un documento, un papel para que sea realmente una pareja real. Y otro día digo, espera un poco, si me quiere de verdad, ¿por qué no se quiere casar? Y después digo, espera un poco, pero yo me quiero casar. Y después digo, espera un poco, ¿alguien se quiere casar todavía? Y después me contratan para despedida de soltera. Digo, ay, qué suerte que la gente se quiere casar. Qué suerte que la gente se quiere casar. Pero lo más importante es el desayuno. Yo sin desayunar, a mí sí me preguntan, ¿cuál es el momento más importante del día? El desayuno es el momento que disfruto. Yo necesito mis huevos revueltos con queso mozzarella, trébol, por supuesto. Un pedacito de aguacate, aceite de oliva. Necesito mi café con leche. Yo necesito de repente ese yogur griego, trébol, con granola, con pedazos de banana y con canela. Ay, y hace crunchy, crunchy, crunchy. Cuando... No, no, no. Yo necesito desayunar para ser feliz. O mamón con miel y encima el yogur griego de trébol. Ay, o de vainilla, o de coco. No, yo tengo que desayunar para ser feliz. Necesito desayunar para ser feliz. Cuéntenme ustedes si desayunan lo mismo todos los días o van variando o los feriados largos como ahora, por ejemplo, tienen un desayuno especial. En mi casa. Me gusta que los feriados, los sábados, los domingos sean días especiales. Entonces, cuando da el presupuesto, cuando puedo, quiero que haya la preparación para waffles. Y tengo ahí la wafflera. Quiero que haya croissant o media luna, igual. Congeladita, saco, le pongo queso, jamón al hornito y desayunamos así como de cafetería. O chipa. Chipitas al horno o pan de queso. Qué rico todo lo que estoy diciendo. Tengo hambre. Quiero ir a la canción para poder ir a prepararme un riquísimo café. Y también tengo otra duda. Aparte de cómo te preparas para el fin de semana, ¿cómo desayunas los fines de semana? ¿Cómo desayunas los feriados largos? Si estuvieras en un piso 21 con esa persona, ¿qué le harías? ¿Qué se pueda contar? Entre las 9 y las 12. Acuérdate que todo lo que hoy me cuentes, todo lo que hoy comentes, está participando por un set completo de relax total de Pausa Viva. Conéctate conmigo al 0974-891-891. Hablemos del feriado largo, de qué le harías a alguien en el piso 21, de qué desayunás. Contame lo que quieras. Vos me escuchás, yo te escucho. Te elijo. Piso 21.

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yo doy mi consentimiento para que me lleven a conocer Caracas. Qué ganas de conocer Caracas, qué ganas de recorrer vamos a empezar con Sudamérica. Yo con conocer Sudamérica estoy. Si después podemos ir subiendo hacia el norte, atravesar océanos, estoy. Me prendo. ¿Se acuerdan lo que ayer dije que por ahí surgía una invitación para ir al Mundial? Nunca se sabe. Bueno, tengo una amiga, te mando un beso, Maggie. Me dice, se me cayó el plan. Sencillita ella. Se me cayó el plan, estoy en Las Vegas y te invito al primer partido de Paraguay en el Mundial, vení. Y yo, ¿qué? Sí, tengo hotel y tengo entradas. Y yo, y solo pasaje tengo que conseguir. Y bueno, y acá estoy, en la radio. No me estoy yendo, pero gracias Maggie por la invitación. Nosotras viajamos juntas, gané en un programa de radio en los 90, gané un viaje a Camboriú y le llevé conmigo. Y miren un poco, tantos años después, como 30 años después, ella me dice, te invito al partido de Paraguay. Y yo acá, en Asunción, no sé si quieren, les paso mi cuenta y me mandan para el pasaje porque visa ya tengo. Hay cantantes acá que no pudieron. Que, bueno, ese es otro tema, eso es para otra radio. Pero acá les quiero contar porque la gente está comentándome al 0974-891-891. Me dice, generalmente con mi reina de 92 años hacemos un buen desayuno. Huevos, fruta, ella, leche trébol descremada y yo café o té. Media mañana, ella yogur trébol y yo una fruta de vuelta. Me manda la

foto de su mami. Ana me manda la foto de su mamá. Desayunando la leche trébol con la foto de la leche, leche descremada, color. Miren un poco con. No, no, no, no, no. Para que veas que no te miento, me dice. Este jueves nos juntamos todos. A ver, nos juntamos con mi exa 87 y nos vamos a una fiesta retro en Nazaret. Vemos el partido en casa con la familia. Ella tiene todos los planes. Tiene un desayunazo. Tiene una fiesta retro el jueves y el viernes va a ver el partido en su casa con la familia. Acá alguien eliminó su mensaje. ¿Cómo me intriga? ¿Qué pusiste y por qué borraste? Imagínate enviar un mensaje por error a la radio, se lee en voz alta, sale al éter. ¡Qué peligroso! Los fans de Mau y Ricky están también. Un besote enorme que están cada mañana firme pidiéndonos temas. Ahora yo les pido, cuéntenme qué hacen este feriado largo, qué cosas se pueden hacer gratis en Asunción. Se puede caminar por Ñeguazú, caminar por la costanera, irse a algún lugar a ver el amanecer. ¿Cuáles son los puntos de Asunción para ver el amanecer? El atardecer se puede ver hermosísimo en la costanera. Hace mucho que no me voy al botánico. Llevar un mantel tiene que ser rojo a cuadros. No me lleven floreado porque picnic, según las películas, es mantel rojo a cuadros. Lleva tu canastita. No sé, en Paraguay vamos a llevar seguramente butifarra, empanada, chipa en nuestro picnic. En el botánico vamos a hacer concurso de fotos. Nos reunimos con unos amigos en algún punto del centro de Asunción. Cada uno tiene una hora para ir a sacar fotos a diferentes puntos y después nos juntamos y votamos por la mejor foto y ese lleva almuerzo gratis en un bar de Asunción. Por ejemplo, los demás le pagamos. Podemos ir a jugar uno, truco, generala a la casa de alguien. Competencia de tereré. Imagínense una competencia de tereré o mate. De acuerdo al clima que haga, van a ser. Uno dice: yo le tengo que poner sí, menta y burrito. No, no, no. Yo le pongo cola de caballo. No, no, no. Mi combinación mágica, ustedes no saben. Perdurilla con. Decime un poco nombre: cangorosa. Otro. ¿Vos qué tomás, José? Mentaí. Pero mentaí, pues es fácil. Decime nombres raros: zarapastrilla, ¿no? Hay nombres raros, quiero acordarme de nombres raros de Remedio Yuyo. Hagan su magia, concurso de tereré o mate. Y también el ganador se lleva la merienda gratis y los demás. ¿Qué? Pata de buey. ¿Para qué es la pata de buey, José? No, yo voy a averiguar y voy a saber para qué te recomendaron y vamos a saber de qué careces, José. Pero antes de saber de qué careces, vamos a ver si tenés o no tenés un corazón de cristal. Los pericos.

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José ya me va conociendo, ya me va conociendo. Le dije, José, ya sé para qué sirve la pata de buey. Y le tiré un síntoma que él no quiere tener. Y me dijo, no, no, no, no, no, no, señorita, no, es para eso, no, no, no. Y me contó, vimos que la pata de buey es una de las plantas que más se está estudiando en toda Sudamérica para controlar la glucosa. Esto no quiere decir, señor, señora, joven o jovena, adolescente, adolescente, que puedes ir y reemplazar nomás el medicamento por pata de buey. La pata de buey sirve para controlar el azúcar, sirve como diurético, para eliminar líquidos, para molestias hepáticas y renales, antiinflamatorio, dolor de garganta, pero igual tenés que irte al médico. Así que no reemplaces una cosa por otra. Lo que yo no quiero dejar pasar más es mi pedido de flores. Y en un día lluvioso, gris, quiero un toque de color. Margaritas y girasoles juntos, esa combinación amarillo y blanco, como de nube y sol al mismo tiempo. Así que no esperes más. Manda un mensajito o llama al 0981-640-638 y alegrale este día nublado a alguien. Mándale una flor, mándale amor, mándale tu apoyo, deséale que rinda bien, que pase ese examen de la facultad, que tenga ese ascenso en el trabajo, que se mejore de la salud, que deje de llorar por un corazón partido. ¿Qué habrá pasado con esta oyente? ¿Qué le habrá dicho a este tipo su casi algo? Ojalá que nada. Ojalá que le haya bloqueado y listo. Pero a cualquiera que esté pasando un momentito así medio tristón, mandale flores y le alegrás el día a como dé lugar. Mientras tanto, yo te voy a contar qué podés hacer este feriado. Un beso enorme a mi amiga Elenita, que me mandó la mejor gacetilla que pueda recibir un día como hoy para que la gente vea todas las... Yo no sabía que en Asunción había todo esto. Nimu Teatro Aéreo celebra 29 años. Eso sí, le conozco a Selva Fox, a Fátima Fernández Centurión, a todo ese equipo hermoso de Nimu. 29 años haciendo teatro y hacen una fiesta de San Juan abierta y gratuita en el Centro Histórico de Asunción. Así que, gente, se cierran las calles 25 de mayo entre Brasil y Pasaje Molas este sábado 13 de junio. Agenda para recibir al público con música en vivo, juegos sanjuaninos, serigrafía, cocina en vivo, feria de artesanías e intervenciones con fuego. El acceso es gratuito. ¿Qué hacer en Asunción que sea entretenido, diferente y gratis? Este sábado, 13 de junio, Nimu festeja su aniversario como siempre, en la calle, con la gente y con el San Juan Ara. Acordate, 25 de mayo, Brasil y Pasaje Molas, ahí está su galpón alternativo. Te tenés que ir entre las 4 de la tarde y las 12 de la noche. El evento es una coproducción con Irisena. Hay música en vivo de Pura Hey Soul y Nat Mendoza. El cierre musical a cargo de Dulce y Dandy. El colectivo Culto Visual va a realizar serigrafía en vivo. Anda pues, José, y hacete un autorretrato o algo para tu sala, para tu comedor. Llévale a tu señora de paseo. ¿Hace cuánto que no le llevas de paseo a esa pobre mujer? ¿O se va sola? ¿Sale sola? ¿Cómo que no? ¿Pero en qué año estamos? No estamos en el 1530, por Dios, José. El dúo Swing de Fuego va a protagonizar intervenciones con fuego en el espacio. Y para los chicos de 6 a 10 años, va a haber un taller para construir su propio toro candil desde las 16 horas. Vamos a tener todos los juegos tradicionales sanjuaninos. ¿Conoces extranjeros, extranjeras y querés decirles, saben lo lindo que tiene Asunción, lo lindo que tiene Paraguay?

0: Vale, este sábado 13 a 25 de mayo. Vamos a estar ahí con el Judas Kai, Casamiento Kowa, Ibrasui, se dice, ¿verdad? Ibrasui, Cambushille Yoka, Paila Yejerei y Pruebera. Y a la medianoche, en una locación secreta, se va a realizar la pelota tatá. Y se recomienda al público ir con zapatos viejos. Claro, no vas a llevar tu champión nuevo, Chuchi, para ir a chutar la pelota tatá. La cochina de Nimú va a estar a cargo de toda la gastronomía con comidas típicas sanjuaninas. Yo no sé qué más se puede pedir. Más que esta información, ¿quién te puede dar? Solamente en Radio Conquistador. Y vos, ¿te vas? Este sábado ahí, ¿dónde nos vemos este feriado largo? Contame al 0974-891-891. Hoy tengo regalos para vos. No, no solamente uno. Tengo uno más uno. Maluma.
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0: veas la luna desde tu ventana, a veces consideramos lo que todo el tiempo ocurre como algo común y normal. Y no hay que dar por sentado todo lo lindo que nos da la naturaleza. Y una de las noticias del mundo que hoy está en boca de todos y que remarcamos con esta Vilo es que entre tantas noticias difíciles, una buena noticia recorre el mundo. Ya entró en vigor el Tratado Global de los Océanos, el acuerdo internacional más importante para proteger la alta mar. Mira, se dice la alta mar, no es el alta mar. Espera, yo esto voy a averiguar y después les voy a decir con corrección si es la alta mar o el alta mar. El objetivo es cuidar la biodiversidad marina, crear nuevas áreas protegidas y garantizar que las futuras generaciones puedan disfrutar de océanos más saludables. Sí o sí, es importante preservar especies marinas porque nosotros hoy podemos ver en Chile, en Argentina, en otros lugares, lobos de mar, por ejemplo, pero hay animales que están en peligro de extinción, hay petróleo derramándose por todos lados, a veces ya no vemos la nube o no vemos el sol o no vemos la luna por cómo está tan densa la polución, a veces ya no escuchamos la música por tanto ruido de bocinas, a veces no nos escuchamos a nosotros mismos por tantas redes, por estar todo el tiempo conectados a todo, a TikTok al mismo tiempo que a Instagram, al mismo tiempo que a Pinterest, al mismo tiempo que a todo junto y todo encimado. Entonces, una pausa, calma, a mirar la luna, a ver la lluvia caer, a escuchar canciones, a llenarnos el alma con cosas hermosas. Esto fue remarcado por esta Vilo.
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me llevan a recorrer el mundo, que me llevan a viajar con la mente, con el alma, con el corazón. Ojo, ojo, gente, hace rato yo dije, porque leí en la gacetilla que pura Hey Soul iba a estar el sábado cantando del aniversario de Nimu. Y resulta que a pura Hey le dijeron, no, papito, no vas a estar ahí. Vos te vas a ir a cantar al mundial. Así que en este instante estoy averiguando con mis contactos de Nimu quién va a estar cantando el sábado 13 de junio en el aniversario de Nimu, en el Centro Histórico de Asunción. 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

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Al hombre es más fácil. 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Yo les voy a contar. Si tu papá o tu mamá eligen Perú, hay platos que no pueden no probar. En Perú sí o sí se prueba el ceviche, porque es el plato más famoso del Perú. Es un pescado fresco marinado con limón, cebolla morada, ají y cilantro. Lomo saltado, una mezcla perfecta entre cocina peruana y china. A mí eso es lo que más me gusta de la cocina peruana, que es una mezcla súper exótica. El arroz chifa creo que se llama. Me encanta la comida peruana por el toque oriental que tiene. El ají de gallina, que es un pollo desmenuzado con una cremosa salsa de ají amarillo, queso y nueces. La causa limeña, qué postre delicioso, es una especie de pastel frío hecho con papa. Eso no sabía, que la causa limeña se hace con papa amarilla, limón y ají. Ah, no, causa limeña no es el postre. Suspiro limeño es el postre. Causa limeña se hace con relleno de pollo, atún o mariscos. No se vayan a pedir causa limeña como postre porque me van a odiar. Suspiro limeño una cosa, causa limeña otra cosa. Después están los anticuchos, que son brochetas o brusquetas de carne asada a la parrilla. Y chicharrón con camote. Acá también tenemos nuestro chicharrón. El cerdo acá en el San Juan se come chicharrón y en Perú es con camote, cerdo crocante acompañado de camote frío. Camote creo que es una especie de papa, porque me parece que en Perú hay 600 clases de papas. Acá tenemos dos, la marrón y la clarita. En Perú hay 600 clases de papa. 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Mientras tanto, hacer algo que un día de lluvia viene súper bien. Santo pecado, Ricardo Arjona.

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¿qué voy a hacer con mi operador? Quiero saber qué voy a hacer con mi operador, porque a José le hice acordar que había chicharrón en Perú, chicharrón en Paraguay, y me dijo que él se fue a comprar para el partido anterior, y me dice 70 mil guaraníes el kilo, el chicharrón, deja nomás. Se enojó, salió del súper

0: ofendido, se fue a comprar asadito callejero. Y yo decidí que este fin de semana voy a comer el asadito callejero. ¡Qué gana de comer asadito! Ese asadito de 3.500 con mandioquita caliente.
1: 10.000 está ahora.
0: 10.000.
1: Antes era 3.000.
0: Espera, espera, me voy a sacar, me voy a poner bien mi auricular porque parece que escucha. El asadito callejero está a 10.000 ahora. Amor, hace mucho que no me llevaba a comer asadito, no sé más el precio. Dios santo, pero no puede ser, ¿cómo que a 10.000 el asadito? Dice, hola Radio Conquistador, hola Diana Bella. Ay, no me conoce. Quiero ganar el set de pausa viva, porfa. Ese kit va a ser mi salvación durante esos días que solo nosotras las mujeres...

Unidos para convertir algo paraguayo en internacional. Y se me ocurrió que podemos hacer una banana split latinoamericana. Una banana split paraguaya fusionada. ¿Saben ustedes cómo se hace una banana split paraguaya fusionada? Agarrás una banana o pacoba, si querés ser más nacionalista. Ponés en un platito, en un plato redondo, porque ese plato alargado de banana split no sé si vas a tener en tu casa. Poné vos en el plato que tengas 3 bochas de helado. Para eso tenés que comprar 3 sabores de helados Grido. Por ejemplo, vainilla, chocolate y dulce de leche. Encima le tirás salsa de chocolate o chocolate que derretís en tu cacerolita, dulce de leche y maní triturado. ¡Ay! Yo ya quiero probar esta banana split paraguaya. Entonces, banana, 3 bochas de helado Grido, salsa de chocolate, dulce de leche y maní triturado. Se fusionan los sabores paraguayos con los sabores internacionales. Y vamos a algo que también fusiona, porque Funso funciona trap, funciona. Funso funciona. Funso fusiona trap, pop y música latina. Vamos con Como Antes.

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Te regalo mi amor, te regalo mi vida, te regalo algo de Pausa Viva. ¿Eh? ¿Eh? Parece un pericompe. Ahora que ya viene la época de San Juan, ¿te acordás? Mi zapatito me aprieta, mi media me da calor y ese rubito de enfrente me está matando de amor. ¿Eh? Podemos hacer día de pericón, por ejemplo, esta semana. Y la gente que me tira mejores pericones se lleva premio o abrazo. Igual nomás abrazo fuerte. No, no tienen que esperar siempre premio, gente, para participar. Ustedes manden nomás sus mensajes.

al 0974-891-891, comuníquense, conéctense, que sintamos acá también desde la cabina, José, Miki y yo, que están ahí del otro lado. Por ejemplo, Elenita nos dice, este fin de largo se encara viendo el partido de nuestra Albirro con los primos, festejando el Día de los Primos que fue ayer. Felicidades a mis primos queridos, felicidades a mis primos Frutos, a mis primos Argüello, mis primos Mendoza, mis primos Pereira, a los primos de ustedes ya no, ya es mucho. Yo con mi primo nomás lo ya agarro medio Paraguay. Sábado, dice Elenita, nos vamos al San Juan de Nimú y dominguito de Cunuú con maratón de Friends. Me encanta porque ella habla castellano, guaraní e inglés en un solo párrafo. Abrazo enorme, querida Di. Maratón de Friends. Yo muero con los capítulos de Friends. Yo llegué a perder una materia en la facultad. No digo que esto esté bien, ni que ustedes hagan lo que yo hice, pero calidad para mí era una materia que no, yo no podía, me aburría demasiado. Daba los martes. Y también los martes era la última temporada de Friends en la facultad y yo decidí recursar con tal de ver en vivo la última temporada de Friends. Se viene feriado largo, se vienen días de estar de repente en la cama mucho tiempo y que hoy tenemos muchas plataformas para ver maratones de series. Yo les voy a recomendar mis favoritas. No sé si ya vieron y si no, anoten. Si está en tu oficina, anota en tu agendita, si estás por ahí caminando, saca tu celular, mandate un mensaje a vos mismo, seguro que tenés un chat contigo. Sí o sí, todos los seres humanos normales tenemos un chat con nosotros mismos en vez de usar las aplicaciones que son para recordatorio. Entonces, yo te recomiendo ver, por ejemplo, en Netflix o Amazon Prime, Mad Men. Me encanta porque es una serie sobre un ejecutivo de publicidad en los años 60 y ver toda esa moda, ver las publicidades, cómo estaciona en ese momento, los romances secretos. Amo Mad Men. Volvería a ver Los Soprano. Yo hasta ahora estoy de duelo por la muerte de este actor. Tony Soprano para mí es el mejor personaje de la historia del mundo mundial de una serie. Así que si quieres ver una serie que te va a atravesar con un jefe de la mafia al que le vas a amar, Los Soprano. Pero es así, maratón de toditas las temporadas de una. Yo ahora estoy en pleno disfrute de la serie Dark. Yo sé que la gente ya vio hace rato, yo recién estoy empezando, tengo mis tiempos y como estoy empezando a escribir terror, tengo que ver Dark porque el peor terror es perder a un hijo y acá los hijos no solamente se pierden, sino que se pierden en otros universos paralelos. Vean Dark, está impresionante. El cuento de la criada estoy viendo al mismo tiempo que Dark, porque yo no sé ser fiel a una sola serie, a menos que sea Breaking Bad. Ese sí fui fiel y vi del comienzo hasta el final sin dejar, sin respirar, sin respiro vi Breaking Bad. Pero las otras voy viendo así un ratito de acuerdo a mi estado de ánimo. El cuento de la criada, estoy ahora en la segunda temporada y me fascina la utilización de la paleta de colores, cómo el rojo simboliza tantas cosas. A mí no me suele gustar nada de ciencia ficción, eso de futuro distópico, la palabra distópico generalmente a mí ya me aleja. Pero en este caso se trata de que a futuro la gente deja de reproducirse, las mujeres dejan de ser fértiles, entonces el poder embarazarse, el tener óvulos sanos, se convierte como en un bien supremo, pero en vez de darte poder, te esclaviza. Vean el cuento de la criada. Si te querés reír, si querés decir, yo no quiero dramático, no quiero nada que me haga sentirme mal, yo necesito reírme a carcajadas. Friends, como recomienda Lenita, maratón de Friends. Friends, podés ver 17 veces el mismo capítulo de Office, la versión de Estados Unidos. Vi ambas. Vi la versión inglesa y la versión americana y yo me quedo con la americana. Y es más, voy a hacerle a José algunas bromas que vi en The Office. Y vamos a ver cómo reacciona José. Les voy a contar, Miki, yo te voy a avisar con tiempo para que le grabemos a José. Y después vamos a mostrarle a la audiencia. José, ¿estás de acuerdo? Más o menos, no dijo no. Menos que, pero no dijiste no, José. No dijiste no. ¿Cómo conocí a tu madre? También está en Disney, pues en Hulu, según la región. Hulu yo no conozco. Yo no conozco Hulu. En Disney Plus sí está, como conocí. Ah, Julio.

adentro. ¿Viste cómo José sabe? Mejor tenerte de mi lado, José. A vos no te voy a hacer la broma. Vos le vas a grabar a Miki y a Miki le voy a hacer la broma porque es la nueva. Es la que se unió última. Modern Family. Modern Family es para aplaudirle de pie a esta actriz colombiana, Sofía Vergara. Como mujer y como actriz no sé, en un altar le pongo. Superstore se llamaba la serie de la que la otra vez le hablé y no me acordaba el nombre. Se llama Superstore, está en Netflix y es una mezcla de The Office pero en un supermercado. Así que vean esta serie, les voy a ver si es que no anotaron rápido. Mad Men, Los Soprano, Dark, El Cuento de la Criada, Breaking Bad, The Office, Friends, Cómo Conocí a Tu Madre o How I Met Your Mother, Modern Family, Superstore, son las series que les recomiendo para este feriado largo. Y ahora sí, una noche contigo, Juanes.

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voy a gritarle al mundo entero que te amo y que te quiero. Quiero gritarle al mundo entero los mensajes que estamos recibiendo en el 89.1, al WhatsApp 0974-891-891. Tengo un dilema moral. Estoy eligiendo qué mensajes respondieron bien a la consigna y qué mensajes se merecen este kit de Pausa Viva, porque es un kit absolutamente fabuloso. Entre los mensajes que están destacados por mí es el de Ceci, que dice que el kit de Pausa Viva va a ser su salvación durante estos días en que solo nosotras las mujeres sabemos lo que sentimos. Elena, que dice que el sábado se va a ir al San Juan de Nimú y el dominguito Kunu'u con maratón de Friends. Diana es luego mi tocaya. Dice, soy tu tocaya, qué gusto escucharte este día lluvioso. Quiero ganarme el kit. No solo quiero, necesito. No te pido ninguna musiquita porque todo está espectacular. Bien, ahí está piropeando a nuestro programador, piropeando a José, también el operador de radio, acá en la 89.1. Diana no nos pide música porque le encanta lo que estamos pasando. Y a ver, Romy dice, voy a mimarme con mi esposo, ya que estamos de aniversario. Cumplimos 13 años de casados. Aprovechando el feriado largo, siempre te escucho, saluditos. 13 años de casado necesita mucho más que un kit. Tres kits por ahí necesita... Vamos a darle a Romy, José. Vamos a darle a Romy que está... Sí, porque ella, imagínate, me pone todo corazoncito, besito, está enamorada. Es un matrimonio que funciona, es un matrimonio que le hace feliz. Ella está esperando que llegue el feriado largo para mimarse con su esposo. Quiere decir que, mira, apuesto por los matrimonios felices.

Romy, te ganaste el kit de Pausa Viva para que se mimen con esos olores a semillitas, a esencias, a fragancias. Te dejo acá en la cabina del 89.1. Vení mañana, o si podés pasar hoy antes del mediodía, a retirar en el horario que yo estoy. Así te doy un beso también de paso y un abrazo, y mimate con tu esposo. Mimate con tu esposo, el que esté ahí con alguien, abrácenle a alguien, agárrenle de la mano a alguien, denle un fuerte abrazo. O yo prefiero hacer esto, pedirle pasajes. Le pido pasajes a quien sea que esté conmigo y que me lleve al primer avión que salga a cualquier lado. Me voy con Matiz y con Camilo.

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Si no es contigo no quiero asado. Si no es contigo, ah, que moví todo mi micrófono, José, de Dios. Si no es contigo no quiero lluvia. Si no es contigo no quiero ver el partido Paraguay. Si no es con... ay, ¿viste esta gente así que dice, no, deja nomás, no quiero más nada? No seamos así, gente. Aceptemos las cosas que nos llegan, porque a veces llegan cosas inesperadas y se abren nuevos caminos. Esto, por ejemplo, de hacer radio, no tenía pensado que iba a llegar en este momento de mi vida y llegó. Así que caminemos abiertos a lo que pueda venir, a lo que pueda pasar, a lo que pueda sumar a tu vida, a lo que pueda hacerte feliz. Un día de lluvia te puede hacer inspirarte para cocinar una receta nueva, te puede inspirar para escribir una canción, para escribir un poema, para escribir un cuento, para pintar un cuadro, para hablar con alguien a quien no le llamas hace rato, para visitarle a tu mamá, para tomar mate con tu papá. No vaya que volver con tu ex así porque sí nomás. No, es que porque llueve ya tenés que volver con tu ex. A menos que valga la pena. Hay ex que valen la pena. Hay matrimonios que valen la pena salvar, hay relaciones que valen la pena salvar, hay ex jefes con los que se puede volver, porque no puedes volver a un antiguo trabajo, pero tenés que observar bien, analizar pros y contras, poné cómo suma esto a mi vida. Antes de tomar esa decisión de a qué vas a volver, cómo suma a mi vida, qué voy a perder por el camino, qué tengo que sacrificar, qué voy a ganar. Así que hay que ser observador. Entonces, les doy un dato curioso. El Observador de Duplat es una canción que tardó más de un año en completarse. Ambos artistas, dice José, estamos hablando de Duplat y... ¿cómo se pronuncia? ¿Esteman o Eastman? Esteman. Esteman es como este hombre. La historia está contada desde el punto de vista de quien mira desde lejos esperando que la persona que ama abra los ojos. Que muchas historias hay así. Estás mirando desde lejos, esperando que se dé cuenta, esperando que entienda tu mirada. Hace algo. Por ejemplo, dedicarle esta canción, El Observador.

Acabo de recibir, mientras estábamos bailando acá fuertísimo con Cara Luna, con Dime, acá todo es alegría y felicidad hasta que llega un mensaje de un abogado. Aviso bien ya a la radio que un abogado nos mandó mensaje, me dijo, yo estaba escuchando tu consejo de que le abracemos a alguien, de que le pasemos en la mano a alguien, y yo estoy acá con un compañero de trabajo, intenté abrazarle, intenté agarrarle la mano, besarle, y me estoy yendo al sanatorio en este momento. Así que no le salió bien a Fernando el consejo, pero Fernando, lo que pasa es que tiene que haber consentimiento. Vos como abogado tenés que saber que tiene que ser con consentimiento el intento de abrazo, beso y agarrada de mano. Nos manda carita que se ríe, nos manda ojito, corazones y dice bendiciones, que sigan los éxitos, abrazo de oso para vos. Me manda a mí sí, así virtual, acepto tu abrazo de oso, Fernando. La próxima vez que le quieras abrazar a alguien, preguntarle primero, no es que te vas nomás y le agarras de ningún lado, ni de costado, ni de frente, ni de atrás. Hola, ¿te puedo abrazar? Necesito un abrazo. Y ahí sí, como buen abogado, con un consentimiento previo. Y yo con el consentimiento de ustedes, les dejo en buenísimas manos, porque pronto llega Ingrid con la primera tarde de Conquistador. Me despido de ustedes, les dejo con la mejor música, una excelente compañía en minutos, y nos vemos, nos escuchamos, nos conectamos mañana. Besote.

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0: Chau, chau, Diana, que te vaya bien. Hola, ¿cómo están? Abrimos nueva hora de canciones. 6 minutos pasaron de las 12. Justo se estaba despidiendo Diana. Y bueno, había que despedirse de la compañera, por supuesto. Abrimos nueva hora de canciones en este miércoles, mitad de semana. Ya sonaba Natalie Pérez, sonaba Quisiera. Y faltan 2 días. Estamos el 10 de junio. Estamos a oficialmente 48 horas de debutar en un mundial, José, después de 16 años. Ustedes mencionan que hay chicos que nunca le vieron a la selección paraguaya en un mundial. O sea, los chicos de los jóvenes de, no sé, 17, 18, 19 años, incluso 20, porque eran chiquitos todavía. Nunca vieron a su selección, a su país en un mundial, así que realmente muy especial esto que estamos viviendo. Y bueno, nosotros que recordamos el último mundial del 2010, por supuesto que también se nos vienen recuerdos y vamos ya a preparar lo que va a ser la jornada de viernes, cómo vamos a vivir, cómo vamos a disfrutar, por supuesto, siempre con buena música, como siempre, así que vos quedate para ir enterándote de todo. Se viene Dani Ocean, desahógate.
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Pasaron 15 minutos de las 12, suena Shakira, suena BL, algo tú, y yo le escucho a Shakira y automáticamente me suena todo a Dai Dai y me suena todo a Mundial. Así ya estamos todos. Y por supuesto se contagia también la vibra y todo lo que estamos viviendo pre-debut de nuestra selección. Estamos recibiendo mensajes al WhatsApp 0974-891-891. Vos también podés hacerlo, por supuesto. Y aquí ya voy leyendo algunos mensajes. Y acá se comunica mi tocaya, Ingrid. Dice... Hola Radio Conquistador, quiero escuchar la música de Chayanne con este clima perfecto por el norte, dice. Y también quiere participar por el kit. Ah, esto Diana ya estaba regalando, estaba haciendo el anuncio. Bueno, vamos a anotar los pedidos, por supuesto, de nuestros queridos oyentes. Mientras vamos con esta versión espectacular de Soledad junto a Miranda, vienes y te vas.

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24 minutos de las 12, suena Tini, suena Dos Amantes en la 89.1 y por supuesto que seguimos modo mundialistas porque llega el debut de la selección paraguaya y el equipo necesita toda la energía para llegar más lejos que nunca, porque desde niños alimentamos a esta generación histórica. 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

0: 47 minutos de las 12, suena lo que sentimos, suena Fonseca en la 89.1 y nos vamos acercando de a poco a la 1 de la tarde. Seguimos recibiendo mensajes, seguimos recibiendo reportes. Dice Anita, nos escucha desde el barrio San Pablo, de las chicas de Eruja y Juchayán, también está pidiendo por el boricua. Y saben que estamos aquí para complacerlas, por supuesto, y por eso les traemos un 3x1 de Chayán.
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5 minutos de la 1 de la tarde, abrimos nueva hora de canciones en Conquistador junto a Morat. Enamórate de alguien. Está nuestro compañero José Rolón en los controles y es, por supuesto, el encargado también de complacer a las chicas. Acá ya nos están agradeciendo. Hola, Ingrid hermosa, gracias por complacernos con este bloque de 3 de nuestro bello Chayanne, dice Ida. Y nos envía también un abrazo. Gracias, Ida, igualmente desde aquí para vos. Vamos a otro mensaje. Dice, gracias, gracias, gracias. 3 veces gracias. Felices las Roja y Ju, Chayanne, Paraguay. Y nosotros también estamos felices, por supuesto, de poder complacer a nuestros oyentes. Seguimos escuchando buena música. Se viene Golpes en el Corazón. Se viene Los Auténticos Decadentes.

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0: 46 minutos de la una de la tarde, nos vamos acercando de a poco a las 14 horas, suena No Te Vayas, suena Siam, y después de tanta especulación, después de tantos dimes y diretes, idas y vueltas, finalmente tenemos confirmado quiénes serán los encargados, y digo quiénes porque son dos, y estamos hablando del dúo Pura Hey Soul, quienes serán los encargados de cantar el himno nacional paraguayo en la apertura del Mundial 2026. Y justamente esta mañana, hoy miércoles, este dúo ya partió rumbo a Los Ángeles, Estados Unidos, para prepararse para lo que va a ser el debut este viernes 12. Y hay que destacar que nuestros artistas, Miguel Narváez y Jennifer Hicks, quienes conforman este dueto, van a compartir escenario, digamos, con estrellas globales de la talla de Katy Perry y Anita, que se van a presentar en el Estadio de Los Ángeles antes del debut de la Albirroja. Recordemos también que se están preparando varios shows inaugurales, tanto en Canadá, en México, como en Estados Unidos. Y esta mañana, justamente, como bien decía, ya partieron ambos artistas, Miguel y Jennifer Hicks, rumbo a los Estados Unidos. Y ahora se está especulando cuál va a ser la vestimenta que van a utilizar y si van a cantar o no en guaraní. Ellos adelantaron solamente que van a usar camisas confeccionadas por artesanas de Yataití. Sin embargo, no se sabe aún si van a cantar el himno en guaraní o en español, siendo que ellos sí solicitaron a la organización o presentaron en todo caso la propuesta de poder cantarlo en guaraní, pero esto aún no está confirmado, no está aprobado, así que ya veremos. Sin embargo, esos son los datos que tenemos hasta el momento y por supuesto vamos a estar siguiendo todo lo que va a ser este debut de nuestra selección y también todo lo que rodea, todo lo que hay detrás, la fiesta de inauguración y la representación de nuestros artistas cantando nuestro himno nacional paraguayo. Seguimos compartiendo buena música. Se viene nuestro guatemalteco favorito. Se viene Ricardo Arjona.
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0: 4 minutos de las 2 de la tarde, abrimos nueva hora de canciones, última hora de canciones en Conquistador, junto a Karol G, suena Milagros, y también ya toma la posta nuestro compañero Juan Ortega en los controles. A estas horas, como todos los días, te seguimos haciendo compañía con las mejores músicas para ponerle onda a este miércoles gris, miércoles inestable, miércoles lluvioso, pero por supuesto que lo hacemos pasar con los mejores temas a través del 89.1. Se viene la de Roberto, Hemisferios.
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38 minutos pasaron de las 2 de la tarde. Esta es tu casa, nena, de Capo y Camilo, Capo y Camilo, entonces los artistas, los intérpretes de este tema. Nos vamos acercando de a poquito a las 3 de la tarde y por supuesto que yo te quiero dejar recomendaciones como siempre, porque si tenés alguna fecha especial, mira que junio está cargado de festivos, está cargado de feriados, está cargado de actividades y por supuesto si tenés un cumpleaños, si estás de aniversario o simplemente querés dar una sorpresa, las flores

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de las 2 de la tarde, suena a Cambiaré, Luis Fonsi en la 89.1 y falta justamente 5 minutos nada más para alcanzar las 15 horas para arrancar la segunda tarde de Conquistador junto a Daisy Jiménez en este día, en este miércoles mitad de semana, y vos quedate por supuesto que se vienen nuevos artistas en la próxima hora, se viene Marcela Morelo, se viene Manuel Turizo, se viene Chayanne, atención las chicas de los Haiju. Y a continuación yo te dejo con esta gran artista que por supuesto nunca pasa de moda y nunca puede faltar. Si viene Algo Está Cambiando, Julieta Venegas.

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0: Tenemos la razón escuchándolo a Chayanne y Wisin con esta canción, ¿qué me has hecho? Y esta pregunta que, por supuesto, nos hacemos todos los días escuchándolo a nuestro líder latinoamericano y junto a las Roja y Ju, que ya se hacen presentes a través de sus mensajes. Chicas, les envío un besote. Gracias por estar siempre ahí con toda la energía tan, tan positiva. ¡Pum para arriba! 12 de las 15, ¿cómo están ahí? ¿Cómo les trata este día lluvioso? Muy lluvioso y también frío, sí. No ese frío tremendo, 20 grados, pero sí. Tarde gris. Aparte de tener buena música, que siempre hace que vaya de la mano con este día espectacular. Muy nublado, muy gris. Así que le ponemos color. Así como le está poniendo color mi querido Juan Ortega, se trajo un lucazo también, haciendo combinación con Radio Conquistador. Rojo pasión. Bien, esa es la actitud. Y yo, muy negro, muy negro. Vamos con Matisse, ¿les parece? Llega con esta canción, no disponible.
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0: Y acá estamos llegando a un acuerdo con mi querido Juan Ortega, mi partner de los controles, y estamos diciendo que hoy prácticamente no cuenta como miércoles, porque mañana ya es jueves, pero el viernes es feriado, así que mañana arranca oficialmente para nosotros aquí, ya nos ponemos modo fin de semana, así que cuéntenos, gente que están del otro lado, a través del 0974-891-891, ¿cuáles son sus planes? ¡Uy! Estamos todos súper emocionados. Plan familia, plan amigos, plan compañeros, plan novios, plan todos. Porque hasta personas que no se conocen están ya pensando en qué hacer. Y bueno, esa unión espectacular que se va a dar para el viernes, lo vamos a disfrutar un montón, o quizás un escape, ¿sí? ¿Por qué no? Un escape. ¿Dónde vas a ver el partido? Es la pregunta. El viernes, algún campito, nos vamos para el interior, nos vamos para San José de los Arroyos, para Ciudad del Este. A ver, ¿cómo está la movida en el interior? Me imagino que en todo Paraguay estamos vibrando de la misma forma. ¿Planes de fiesta? ¿Por qué no? Sí, si gana Paraguay, evidentemente. Todos modos fiestas. ¿Qué hay para el fin de? ¿Cuáles son las actividades en Asunción? Cuéntenos todos, queremos saber si hay muchos emprendedores que están armando movidas, ¿sí? Y necesitan que vaya la gente, dale, cuéntenme al 0974-891-891 que nosotros vamos a hacer la invitación oficial. Así que, ¡vamos con todo!
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0: Así que vamos con todo. ¡Woo!
2: ¡Vamos!

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Sonic Wisin, que me quiera más. Esa, y esa es la actitud. Más, más, más. Sí, más de estas canciones vamos a tener el 89.1, por supuesto. Está lloviendo, tarde muy gris, y nosotros le ponemos color con las voces de tus artistas. Y ahí también ya tengo algunos de los oyentes que ya se están comunicando a través del 0974-891-891. ¿Cómo van a vibrar este viernes? A ver cuáles son los planes. Nos juntamos, Daisy, todos los vecinos de la calle Barrio San Pablo, ¿sí? En un quincho. Y cada uno lleva algo para compartir. Bien, la vaquita que va a pegar muchísimo. Primero, la primera vaquita. Se come todo, se toma todo y después viene la segunda y la tercera. Buen plan, el quincho de la casa de uno de los vecinos de la calle de Barrio San Pablo. Espectacular. Voy a verlo con mis hijos Daisy. Ellos nunca vivieron un mundial con Paraguay. ¡Uy, qué emoción! ¿Saben que nosotros también estamos planificando la familia, todas mis hermanas con sus hijos? Y sí, para Fran, para Rafa, para Agus, y tengo escalerita, y también para Ignacio, que está en Buenos Aires. Igual es como que me teletransporto, le traigo a mi hermana y a su hijo y a mi cuñado mentalmente. Y son escalerita, a ver, uno tiene 10, el otro tiene 11, 12, 13. Los cuatro, sí, va a ser su primer mundial para mis peques, para mis sobrinos, así que ya me imagino la ilusión. Uno, los tres alientan a Paraguay y el otro es argentino, como corresponde. Miti, miti. Miti Paraguay, miti argentino. Argentino, hablando de eso, a ver, mis oyentes argentinos están ahí de...

0: otro lado, ¿cuándo juegan? Me van pasando, porque yo soy un poco de terror con las fechas. Es más, Grido la vez pasada me regaló justamente el tablero. Voy a traer para empezar a aprender. ¿Cómo? El feature. Eso, acá mi partner también futbolero que me va pasando letra. Muy bien, muy bien. Vamos, me encanta interactuar así. Cuéntenos, porque así como decimos, hoy es miércoles con sabor a feriado ya y con sabor a finde. RBD llega con esta canción. Solo quédate en... silencio.
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0: Y como este tiempo me inspira, quiero contarte que el próximo bloque se viene potente con uno de los artistas latinos más escuchados. Estamos hablando de Maluma, así que quiero hablarte rápidamente de sus tres canciones que programamos específicamente para cada oyente que está ahí del otro lado. Uno más uno, su reciente colaboración con Kany García, una salsa romántica, gente, lanzada este año que mezcla el estilo urbano de Maluma con sonidos más tradicionales y una letra que habla de seguir al corazón, así como lo tiene recontra claro Maluma. Tu recuerdo es el segundo que está programado en este bloque de tres, una de las canciones que forma parte de esta nueva etapa musical y que se ha convertido en una de las favoritas de muchos seguidores de su nuevo álbum, de su último, por cierto. Y vamos a cerrar con No se me quita, ta ta ta ta ta ta. Bueno, hasta ahí, porque o si no... Rompemos los vidrios, como dice Ingrid. El éxito que grabó junto a Ricky Martin, a quien la acabamos de despedir junto a Los Ángeles Azules y a Tini. Esta vez hizo un dúo con Maluma. La canción fue lanzada en el 2019. ¡Upa! ¿Qué pasó ahí? Formó parte del álbum 11.11 y llegó al número uno en varios países de Latinoamérica. Así que con este zancudón informativo ya tenés todos los tips. Levantemos el volumen, señor Juan Ortega, que llega Maluma en Conquistador.
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0: Manrey, no solamente tenemos amor azul, tenemos amor rojo, blanco y azul, todos con la caseta, vamos que vamos, este viernes vamos al Mundial, nuestro primer partido, y bueno, ya la gente se está haciendo sentir a través del 0974-891-891, yo quiero saber cómo vienen tus planes. Salgo temprano de ahí del trabajo, me toca estar en una estación de servicio, así que por ahí no paramos, me dice Juan. Compro algo rico y me encierro en casa con la familia. Bien, me encanta. Preparamos asado desde la tarde y arrancamos la previa con la camiseta puesta. Asado, algo rico. Bueno, gente, no se olviden porque tenemos que postrear, ¿sí? Mientras vamos ahí gritando los goles, alentando, por supuesto, mente positiva, ¿verdad? El postre que no puede faltar y vamos a tomar un helado Grido. ¿Qué les parece? 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
0: Vamos con Piso 21, Yami Safdi se unieron para que salga esta canción. Te elijo, disfrútalo.

16 de las 16, tenemos 20 grados esta tarde de miércoles y mitad de semana. Y Ricardo Montaner otra vez dejó uno de esos momentos que internet no puede ignorar. Y sí, automáticamente muchos se acordaron de Brunito, capaz por eso la gente le tiene tanto cariño acá, porque él siempre encuentra la forma de quedarse un poquito más. Para que puedas comprender mejor esta historia, ¿sí? ¿Qué pasó con Montaner? ¿Qué pasó en nuestro país? ¿Qué pasó con Brunito? Vayan directo al Instagram de FM Conquistador, que hay un encuentro muy, muy emotivo. Y ahí te mostramos y te contamos el paso a paso. 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

0: 28 de las 16 y lo que está en boca de todos, hoy lo marcamos con esta Vilo, Pura Hey Soul, son los elegidos para cantar el himno nacional en el debut de Paraguay en el Mundial 2026. Después de 16 años, Paraguay vuelve al Mundial. Miguel Narváez dijo: queremos que nuestra voz acompañe desde el primer partido. Unámonos para cantar el himno nacional y hacer que el orgullo de todo un país se escuche más fuerte que nunca.
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0: así como lo cantan juntas Karol G y Gracie, amiga mía, estará diciendo Nadia Ferreira, qué hermosas amigas tiene Nadia. Y tanto amor alrededor de ella, porque su baby shower guaraní estuvo espectacular. La mami liderando, Ludy Ferreira, la vemos también a la hermana, y bueno, un equipazo de amigazas unidas una vez más, sí, porque hace poquito nos sorprendía también Nadia junto a Marc Anthony, uno de los tantos baby shower. Ahora está muy de moda hacer varios, sí, con diferentes temáticas, y también hay otra muy de moda que hacen tipo fiesta una sola, pero tiran la casa por la ventana. Y como siempre decimos, el que puede, puede. Bueno, está este baby shower guaraní, no importa dónde estemos, nuestras raíces siempre nos acompañan. Hoy celebramos a Nadia rodeada de amor, familia, amigos y los sabores de Paraguay, sí, porque estuve mirando un rico boriborí. ¡Ay, qué delicioso! Un rico boriborí en una tarde tan especial. Esto lo dijo la mami, Ludy Ferreira, la mamá de la modelo paraguaya.
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0: Bueno, y así, qué suerte tiene Nadia, qué suerte tiene él, nos canta Luciano Pereira.

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0: van llegando los mensajes a través del 0974-891-891. Nos cuentan sus planes mundialistas, con quién van a ver a Paraguay, qué van a comer, cómo se están preparando. Y la verdad que está más que genial. Nos reunimos, Daisy, con los amigos del colegio después de años. Solo por este partido, nos dice Fernando. Qué gusto, qué gusto. Así que contanos de qué colegio son y, bueno, cuántos van a ser. A ver... seguro el grupo de WhatsApp explota para esto, ¿sí? Trabajo hasta tarde, pero llevo una radio para seguir cada minuto. Y sí, ahí, lastimosamente, para no para todos es feriado. Así que fuerza, mi querido Roque, que está ahí escribiéndonos a través del 0974-891-891. Voy a decorar la casa con banderas y globos albirrojos. Nosotros también, justamente ya en contacto con Nagio Florería, estamos armando... realmente una mesaza. Le pedimos a Nati flores, por supuesto, en centros de mesa, digo bien, con los colores de Paraguay. Así que vamos a ver el ingenio, la creatividad. Eso podría ser también una de las consignas para la próxima. Ya el lunes, de lo que dejó el viernes. ¿Cómo fue esa mesaza? Y le damos muchos regalitos. ¿Qué les parece? Así, toda esta es la dinámica que estamos sintiendo, que estamos viviendo y que se está palpitando en nuestro país. 55 de las 16, vamos rumbo a recibir a una nueva hora de canciones. La programamos para vos y nos quedamos acá en Paraguay, porque llega Ana Celina con esta canción. Disfrútala, somos dos locos.
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0: Y lo que sí vamos a amar son los looks que ya están preparando las chicas para este viernes, así como lo cantan Elena Rhodes, Camilo y Ángeles Azules, carteras chinas. Sí, hablando de carteras, una cartera paraguaya, una cartera de Ñanduti. Miren que ya estoy viendo varios en Instagram, porque definitivamente los looks mundialistas son de primera, porque cuando juega Paraguay no solamente se vive el fútbol, gente, también se vive la moda. Para ustedes, el fútbol, para nosotras, la moda. Y bien que nos encanta. Mi querido Juan, por ejemplo, ya me piropeó mi corbatita. ¿Y saben qué tiene mi corbata? Una corbata común y corriente, ¿sí? 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Tiene la chipa, ¿sí? Tiene la bandera, tiene el arpa, tiene la remera y, por supuesto, tiene nuestro ñanduti. No, son unos brochecitos que sí, definitivamente están muy en tendencia y es lo que le da el toque fenomenal. Así que hay quienes sacan la camiseta oficial también impecable, otros la reliquia que guardan desde las eliminatorias, están las que combinan la albirroja con jeans, zapatillas blancas y hasta accesorios. Y también están los fanáticos que se pintan la cara, usan vinchas, gorros o medias con los colores de Paraguay. ¿Quién te va a dar un toque? ¿Quién te va a ayudar a que tengas la remera y vos lo podés combinar como quieras? ¿Sí? 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

Y cada vez falta menos para el comienzo del Mundial 2026. Esta vez el evento de fútbol más importante del mundo tiene tres ceremonias de apertura, gente. La primera es en México, la segunda en Canadá y la tercera en Estados Unidos con el debut de la selección de Paraguay. Queda muy poco para este gran inicio de esta nueva Copa del Mundo, Estados Unidos, México, Canadá 2026. En la primera edición histórica con 48 selecciones, el certamen de fútbol más importante del planeta tiene tres anfitriones, por lo tanto el Mundial tiene programadas tres ceremonias de apertura en Norteamérica. Una es la antesala del debut de Paraguay. La primera y más importante apertura es el Estadio Azteca de la Ciudad de México. La capital mexicana es sede del primer partido del campeonato. Esto el 11 de junio, mañana. México enfrenta a Sudáfrica y aproximadamente a estas horas. Aquí marca las 16, pero sí,

0: En este momento va a estar jugando México ante Sudáfrica. El evento se inicia a las 14:30, hora de Paraguay, y contará con la actuación de estrellas como Alejandro Fernández, Belinda, Danny Ocean, J Balvin, Lila Downs, Los Ángeles Azules, Maná y Tila. Casi todos artistas del 89.1 FM.
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Y así llega Tini con 36 vidas cantándonos esta canción que nos encanta. Ya te siento corear ahí desde el lugar que nos estás escuchando, desde la web, desde el dial. A cuidarse, gente, porque este tiempo está bastante bravo, ¿sí? Aparte ya empieza a oscurecer, ¿sí? No, todavía, mazo. Igualmente siempre el polarizado acá me confunde. Pero aproximadamente, bueno, como todo está muy gris, hoy no salió el solcito. Nos dijo chau chau recién mañana o pasado. Vamos a ver, porque meteorología también siempre es un poco cambiante. Los que no cambian, los que

estudiantes de la Universidad Católica. Voy a tener la oportunidad de estar como presentadora así del Marketing Fest. A ver con qué me sorprenden los chicos. Me encantaría. Sí, la próxima vienen también acá a interactuar conmigo. Y bueno, chicos, acá hay muchas ganas de tenerles a todos, de tener todas las marcas. Hay muchas ganas de vibrar con cada experiencia. Así que ustedes ya saben, Marketing Full, por supuesto, a través de esta linda experiencia que lo voy a vivir en unas horitas más. Seguro que estarán ahí a mil. Mientras van preparando toda esa movida marquetera, yo les dejo con esta canción, ¿sí? Pongan fuerte ahí en la Católica, en el campus. Mau y Ricky viene con Amapola.

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0: Y el toque de salsero para esta mitad de semana junto a Marc Anthony y Nati Peluso. Vamos disfrutando de esta tarde fenomenal, así como ya nos estamos preparando para disfrutar este viernes, donde la selección regresa al torneo después de 16 años, regresa al Mundial y mide a Estados Unidos a las 22 horas, hora paraguaya. Les cuento que una hora y media antes empieza la apertura de la competencia en suelo americano, que recibe gran parte de la Copa del Mundo, incluyendo la final el domingo 19 de julio. En medio de la expectativa y ansiedad para ver a nuestra querida selección paraguaya en la primera ronda del grupo D, en el que también están Turquía y Australia, el público en el estadio Angelino y los millones de televidentes tendrán un espectáculo con Katy Perry, Future, Anita, Lisa, Rema, Tila y otros cantantes. Y por supuesto, todos vamos a estar coreando con fuerza lo nuevo de Shakira, la canción del Mundial. Dai Dai, que lo disfrutamos aquí en el 89.1.
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Y vamos recibiendo a una nueva hora de canciones. Prepárense porque en un ratito más vamos a tener la Casu, a Juanes, a Timo, a Julieta Venegas y en un ratito más la vamos a tener a Sofía Sosa, quien te va a estar acompañando en estas tres últimas horas para cerrar esta gran jornada. Yo voy directo a la

Universidad Católica Marketing Fest, así se denomina el evento donde voy a estar compartiendo con los futuros marqueteros, ¿sí? Una experiencia hermosa, gracias por la invitación. Y vamos a vivir experiencias de marca, activaciones y propuestas preparadas principalmente por estos futuros, ¿sí?, marqueteros. Son todos estudiantes de marketing de la Universidad Católica, así que ahí nos vemos en un ratito. Que sea realmente una verdadera fiesta del marketing aquí en nuestro país y principalmente de esta universidad. Les dejo con Benjamín Amadeo, Tierra Firme, disfrútalo.

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0: Julieta Venegas haciendo Me Voy cuando pasaron 14 minutos de las 18 horas. Lluvia, lluvia de abundancia, lluvia de bonanza, lluvia de buenas noticias. Vamos a decirlo de esa manera. La lluvia siempre trae algo lindo y esta tardecita está bastante lluviosa. Estoy viendo en la página de meteorología que el día va a continuar así. En la noche vamos a seguir con las lluvias. De madrugada lluvias dispersas y por la mañana continuaremos con las lluvias. Te estamos acompañando en el retorno a casa. Coméntame cómo está ese tránsito, en qué parte de Central estás. ¿Estás en Asunción? ¿Estás por Fernando? ¿Estás por San Lorenzo, Luque, Ñemby, San Antonio? ¿Por dónde andás? Contacta conmigo al 0974-891-891 y coméntame cómo está el tránsito, por dónde estás circulando ahora mismo. Nosotros aquí vamos a estar haciéndote muy buena compañía. Se viene en minutitos Luis Enrique, Lola Índigo, Jerry Rivera, y ahora vamos a ponerle onda a este día gris. Vamos a escuchar esta versión de Cariño Mío, Thalía.
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esta parte de la letra de Matisse Aplauso que dice: brindemos por ellos, por los que se fueron. Un shot por los ex que ahí ya no es. Mira, esa frase te dedico en este miércoles gris lluviosito mientras te acompaño en el retorno a casa. Me imagino que ya estás en retorno a casa o te estás yendo a la facu y estás llegando tarde. 18 horas.

Pensás en que vas a llegar a casa, te das una ducha caliente, una comida rica y qué bendecido sos porque tenés un medio de transporte, por ejemplo, tenés un vehículo donde te puedes transportar y llegar a casa. Otro mensajito dice, sí, Sofi, realmente es caótico el tránsito, pero gracias a ustedes la demora se hace amena. Gracias por la genial programación. Gracias a ustedes por siempre estar en sintonía del 89.1. Vamos a continuar con más canciones. Ahora se viene Lola Índigo y nos trae Corazones Rotos.

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0: Nos canta Rake. Van llegando los mensajes al 0974891891 y nos están comentando cómo está el tránsito en la ciudad de Asunción y en todo Central. Y sí, está caótico, pero desde aquí me toca decirles chill nomás, relax nomás, disfrutemos un poquito de esta lluvia, de las buenas canciones, analicen las letras, suban el volumen y ya van a estar llegando sanos y salvos a casita como corresponde. Acá nos están escribiendo también desde el Fans Club de Mau y Ricky, pidiéndonos dos canciones muy especiales. Por un lado, Amapola. Por el otro lado, Recordando. Bueno, dos canciones anotadas, Amapola y Recordando. Muchas gracias al club de fans de Mau y Ricky por estar prendidos al 89.1. Tenemos feriadito largo este fin de semana. O sea, fin de semana largo, me corrijo. Fin de semana largo porque tenemos feriado el viernes. Así que les consulto, ¿hay algún plan específico? Sé que juega la Albirroja este viernes a la noche. Estamos todos muy ansiosos, muy entusiasmados, pero de por ahí les consulto. Meten viajecitos, se van al interior del país, se van al campo, se van a algún cerro. ¿Cuáles son los planes para este fin de semana largo? Cuéntenme un poquito también al WhatsApp. Y de paso, yo les cuento que en este mes de junio tenemos otro feriado más adelante, un feriado que se va a estar implementando por primera vez este año, que es el feriado del 20 de junio, día de la jura de la Constitución Nacional. Ese 20 de junio cae un sábado. Entonces, ¿qué pasó? Estuvo nuestro presidente de la República, Santiago Peña, entregando nuevos equipos médicos al Instituto de Cardiología San Jorge, y aprovecharon los periodistas y le consultaron por ese fin de semana largo, si vamos a tener o no, por ese feriado del 20 de junio. La respuesta del presidente de la República fue: este viernes 12 se queda nuestro feriado, pero el del 20 probablemente pase para el lunes. Así que ahí ya tienen una información prácticamente confirmada. Vamos a tener un próximo feriado el lunes 22 y va a ser un fin de semana súper alegre y especial. ¿Por qué? Porque vamos a tener el segundo partido de la Albirroja ese sábado 20 a las 12 de la noche. O sea, viernes para sábado, ¿verdad? Ese sábado vamos a tener para recuperarnos. Después tenemos el domingo, Día del Padre, y vamos a tener el feriado del lunes. Un fin de semana largo de descanso, disfrute y alegría.
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0: G haciendo contigo para subir el ánimo en este miércoles gris, lluviosito, le ponemos ritmo con Karol G haciendo contigo. Mañana mucho ritmo también en México, es la inauguración oficial de la Copa Mundial de la FIFA 2026. Jueves 11 de junio este evento va a estar iniciando con un show musical que les tengo que ser sincera, y yo creo que muchos, sobre todo las mujeres, ¿verdad? Pero los varones pues lo que entienden así 100%, 100 sobre 100 del fútbol. Las mujeres entendemos muchísimo también, bueno, yo me salgo, pero sé que hay muchísimas mujeres capísimas. Y después estamos, bueno, las de mi team, que esperamos el show. Esperamos el show, el baile, las canciones. Y bueno, estamos ahí haciendo la cuenta regresiva para lo que va a ser la gran apertura. Esto inicia mañana. En horario paraguayo sería a las 2:30 de la tarde. Inicia en México una hora antes del partido inaugural, que sería México y Sudáfrica. Reitero, a las 2:30, para todos los que quieran ir prendiéndose en las redes sociales y ver lo que va a ser esa gran inauguración. Yo, por ejemplo, creía que Shakira iba a actuar en el show de medio tiempo de la final, pero no. Había sido Shakira, ya va a estar también mañana en la inauguración junto al cantante que la acompaña en esta canción, en este himno 2026, que es Dai Dai. Estoy abriendo rápidamente una página para comentarles quiénes también van a estar mañana actuando en la inauguración. Varias estrellas: Alejandro Fernández, Belinda, Danny Ocean, J Balvin, Lila Downs, Los Ángeles Azules y Maná. ¡Ay, por Dios! ¿Ustedes se imaginan a todos estos artistas juntos en un mismo escenario? El escenario que en este preciso momento es el escenario más importante del mundo. Yo súper ansiosa de ver ya lo que va a ser este mega show mañana, iniciando a las 14:30 hora paraguaya. Alejandro Fernández, Belinda, Danny Ocean, J Balvin, Los Ángeles Azules, Maná y Shakira juntos en un mismo escenario.
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0: junto a Bel Pintos haciendo Manantial para dar inicio a una nueva hora de canciones. 5 minutitos pasaron de las 7 de la tarde, 19 grados la temperatura actual, cielo cubierto, lluviecita, 98% de humedad y viento este noreste que va soplando a 14 kilómetros por hora. Se viene a continuación Maná con un tema en vivo, Te solté la rienda, Maná, que los vamos a estar disfrutando mañana en lo que va a ser la gran apertura, la inauguración del Mundial 2026. Vamos a verlo a Fer Olvera liderando su agrupación mañana en hora paraguaya, 14:30 horas. Vamos a poder estar disfrutando de ese gran show artístico que va a dar inicio a la Copa del Mundo.
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0: 15 minutos pasaron de las 7 de la tarde. Escuchamos a La Sole junto a los chicos de Miranda haciendo Vienes y Te Vas. Atención, este viernes sabemos que juega la Albirroja y queremos saber cómo vas a hacer la previa. Yo te voy a spoilear un poquitito que con Radio Conquistador estamos preparando unos programas espectaculares para el viernes. Vamos a estar más unidos que nunca. Mañana en nuestras redes sociales toda, pero toda la info. Pero yo mientras tanto ya te voy diciendo que vamos a estar ahí, cerquita tuyo, acompañándote en esta gran previa, en esa gran previa del partido, el primer partido de la Albirroja en el Mundial. 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

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Es lo que suena de fondo de nuestro queridísimo Ricardo Montaner, que estuvo hace unos días nada más en nuestro país, y en nuestras redes sociales de FM Conquistador pueden ver un resumen de lo que fue el concierto de Ricardo Montaner en el Jockey Club. Ale Roy, que estuvo presente con el micrófono de Conquistador haciendo unas preguntitas a cambio de premios. Estaba viendo que algunas preguntas fáciles de responder y otras, mamá querida, realmente tenías que ser una verdadera fanática de Ricardo Montaner para saber la respuesta y ganarte esos regalitos que estaba dando el compañero Alejandro Roig. Preguntaba, por ejemplo, fecha de nacimiento de Montaner. Mamita, no sé, pero ¿saben qué? La fanática respondió bien, eso sí que es una verdadera fan. Otra de las preguntitas era, ¿a quién dedicaste una canción de Montaner? Y respondía la fanática, a mi esposo. Una respuesta bastante inteligente porque justo estaba en compañía del enamorado, así que muy buena respuesta, bien dicho, amiga. De todas maneras, disculpen. Ricardo Montaner tiene buenísimas canciones, no solamente para dedicar a la pareja, tiene muy lindas canciones para dedicar a la mamá, para dedicar a la hermana, para dedicar a una amiga, amigo, para dedicar a los hijos. La Gloria de Dios, por ejemplo, es una de mis canciones favoritas y es fue una de las primeras canciones que yo le dediqué, por ejemplo, a mi primer hijo. Hablando de hijos, una visita bastante conmovedora la que realizó también Ricardo Montaner a una fanática de nombre Sandra. Ella es una fanática que lucha contra el cáncer. Le escribió un mensajito a Montaner diciéndole que por problemas de salud no iba a poder ir al concierto. Y él cayó a su casa, se fue a visitarla. Ella le decía, yo tengo 3 hijas. Quiero ver crecer a mis hijas, yo quiero sanarme, creo muchísimo en Dios y este abrazo que me estás dando ahora, Ricardo, me da mucha fortaleza, le decía fanática, la fanática.

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0: me tires flores, se llama esta canción que estamos escuchando de la mano de dos españoles. Por un lado Alejandro Sanz y por el otro Rels B. Un ritmo bien, pero bien español que suena fuerte aquí en la 89.1. Cielo cubierto es el cielo actual, lluvias dispersas que van a continuar en lo largo de la noche, también por la madrugada y mañana tempranito continuarán las lluvias dispersas. Actualmente con una temperatura de 19 grados, 98% de humedad y viento este que sopla a 7 kilómetros por hora. 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

0: Ana Celina, artista nacional, artista paraguaya, sonando con su canción Somos Dos Locos. Estamos a minutitos de alcanzar las 20 horas y déjame recordarte que si en estos días pasás por el shopping Villamorra, ya sea al patio de comidas, a almorzar, a cenar, a merendar, te vas al cine, 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

0: Yo te amo, de Chayanne, para dar inicio a una nueva hora de canciones. 6 minutos pasaron de las 20 horas y temón a pedido de todas las fanáticas del papá de Latinoamérica, aquí con mucho cariño desde la 89.1 sonando fuerte. Se vienen artistas que adoramos aquí en Conquistador. En minutos nada más va a ir sonando algo de Maluma, Shakira también presente, Fonseca, Alejandro Fernández. Y mientras, ¿qué les parece si subimos el volumen y escuchamos Superestrella de Aitana?
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Que fluya, nos recuerda a Shakira junto a Bele mientras cantan Algo Tú. 17 minutos, digo bien, pasaron de las 8 de la noche, 19 grados la temperatura actual. Shakira, que se va a estar presentando mañana en lo que va a ser la inauguración de la Copa del Mundo 2026. Y otro artista que va a estar en ese gran escenario en Ciudad de México mañana es Alejandro Fernández. ¿Qué cantará mañana Alejandro Fernández, que se va a unir a ese gran escenario junto a otros artistas? Va a estar también presente Belinda. Quiero saber si va a cantar una canción de las viejitas, una canción de las nuevas. ¿Qué será que van a presentar estos grandes artistas? También en la agrupación Maná va a estar mañana J Balvin, Danny Ocean. ¿Qué están preparando? ¿Será que están preparando algo en conjunto? ¿Será que van a ingresar de manera individual? No lo sabemos, tendremos que esperar hasta mañana 14:30 horas la inauguración de la Copa del Mundo. Mientras tanto, vamos a escuchar un clásico de Alejandro Fernández. Se viene Me Dediqué a Perderte.

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Danny Ocean haciendo Desahógate. Danny Ocean, otro de los artistas que mañana estará en la inauguración de la Copa del Mundo. ¿Vieron? Los mejores artistas suenan aquí en la 89.1. 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
1: Sofía Sosa en Radio Conquistador. No sé.

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